sillismo católico. Cursillismo era una mirada peyorativa sobre esa opción, donde instruían en la religión católica a ministros, funcionarios de gobierno.

0: imagínate que el desprecio que les tiene, son en total no más de 15, 20 personas, pero son los que, no legitimados, pero sí, dentro del marco de una elección legal, son electos los dirigentes. Entonces, los presidentes llaman a los dirigentes y hablan con los dirigentes de la AMIA. Escúchame, sin ir más lejos, y salvando las distancias, el rabino de la AMIA, ¿no? Eliyahu Ambra, hace un año se reunió y tiene un vínculo personal con Parrilli, en la oficina de Parrilli, lo invitó a la AMIA, ¿no? Todos sabemos que Parrilli está objetado por el tema memorándum, tiene descubrimiento, etcétera, ¿no? Y soy el único que yo lo. No soy el único, somos unos cuantos que nos da repugnancia, incluso a los muertos de la AMIA, los familiares de los muertos de la AMIA han condenado haberse vinculado con Parrilli por parte del rabino Ambra, pero bueno, es lo que tenemos. ¿Me entendés? Por eso te digo, no es tan fácil para la escuela ORT salir a manifestarse con estos personajes delante.
1: ¿Quién es el director actual, en su reemplazo?
0: El presidente, que sería la voz política y digamos que es ahora presidente, Guillermo Felber, que también fue presidente durante en alguna parte de mi gestión, ¿no? Que hemos trabajado codo a codo y no tiene ningún interés que esto suceda, pero ningún interés que esto suceda, ¿no? Porque lo conozco, porque trabajamos juntos, porque decidimos, obviamente él era el que decidía porque él tenía el mandato de presidente y junto con su comisión directiva, pero te aseguro que si en el fuero íntimo, no te lo va a decir, en el fuero íntimo esto no le debe gustar para nada.
2: Adrián, no sé si querés cerrar la nota de alguna manera.
0: No, porque tengo que seguir trabajando.
2: Bueno, te mandamos un abrazo y gracias, loco.
0: Dale, estoy con ustedes cualquier cosita, ¿eh?
1: Dale. Gracias.
2: Adrián Moscovich, ex director de la ORT. Qué cosa, las historias que uno de repente conoce. Lo que acaba, nosotros iniciamos nada, una consulta natural, ex director de la ORT, a partir de lo que pareció ayer. Es muy interesante escuchar su posición. Realmente me disculpo, pero en el medio pasó algo que es una noticia muy importante. Que él contó que escribió una nota en Infobae el domingo
1: Que es una nota donde habla del término reposición, cuestiona un poco,
2: claro, y
1: ¿no?
2: después habla de la necesidad de pluralismo, la necesidad de tolerancia, la necesidad de no agredir a los disidentes, etcétera, como una forma. Y además lo dice, como dice acá, yo te voté, pero respetá estas
1: Da
2: cosas.
1: toda la sensación que lo va a volver a hacer, aparte.
2: Y por ahí sí, no lo sé. En cualquier caso, a partir de esa nota, su teléfono fue inundado de llamadas anónimas
1: Amenazante,
2: amenazantes.
1: sí, muy grave.
2: Es una cosa muy impresionante. Y también hizo referencia a cómo se nombra un diputado nacional, cómo a cambio de haber nombrado una diputada nacional, hay dirigentes de la Libertad Avanza que van a escuelas a hacer proselitismo. En este caso, la diputada nacional es Patricia Noemí Holzman. Es que, según lo que dice Wikipedia, es contadora pública, política. Desde 2025 se desempeña como diputada nacional por la Ciudad Autónoma de Buenos Aires. Fue jefa de gabinete de asesores del ministro Bergman, Sergio Bergman, rabino, con cargo y jerarquía de secretaría entre 2015 y 2019.
1: Que fue ministro con el
2: Fue
1: PRO,
2: ministro.
1: ¿no?
2: Tras su
1: Con
2: paso por el Poder
1: Macri.
2: Ejecutivo, desempeñó funciones directivas en el tercer sector vinculados a la Fundación Judaica. De ahí sale la referencia a la escuela Arlene Fern, donde Pilar Ramírez,
1: Fue
2: la
1: ahí
2: mano derecha de la ciudad de
1: de
2: Karina
1: Karina
2: Milei,
1: Milei.
2: fue ahí a hacer trabajo proselitista.
1: Mira, varias cosas. Gabriel Solano dice, acabo de hacer una denuncia al número de adoctrinamiento. ¿Todavía existe?
2: Claro.
1: Denuncia, este el aviso, me manda Gabriel Solano, dirigente de la izquierda, del Partido Obrero. Denuncia el adoctrinamiento en las escuelas. 0800-222-1197, por si alguien quiere llamar para contar lo que pasó con Milei ayer. Bueno, acabo de realizar una denuncia, dice, en la línea de convivencia escolar. Bueno, pidiendo a la ciudad que intervenga. Genera, esto te pregunto a vos, ¿genera algún tipo de malestar? O sea, ¿pueden estar involucrando este tipo de acciones algún tipo de malestar con la comunidad judía en la Argentina?
2: No, no lo sé. No lo sé. Yo creo que la Argentina es un país muy tolerante.
1: Totalmente.
2: Y no veo que, qué sé yo, por ejemplo, cuando fue la bomba a la AMIA, la ejecución sobre civiles del mundo árabe y la comunidad musulmana en la Argentina no sufrió ningún tipo de represalia, hasta donde yo sé.
1: No, no, es
2: Puede
1: cierto.
2: haber una tensión y creo que esto la gente sabe separar lo que sí hay, una discusión muy profunda dentro de la comunidad judía. Es decir, hay un montón de judíos
1: Se
2: que.
1: debate esto.
2: No, no. No sé si se debate, yo digo, hay un montón de judíos acá y en el mundo que no estamos de acuerdo con muchísimas cosas que
1: sí,
2: se están
1: avalando, sí.
2: Y con esto, bueno, no, yo no tengo duda que en la ORT en este momento, en la conducción de la ORT, y empieza a haber, es un grupo del cual siempre se habla elogiosamente, porque es una institución educativa prestigiosa, y de repente hicieron esto, y lo que se está hablando, bueno, vos estás escuchando, en las redes, en todos lados, en la política, se discute qué carajo pasó en la ORT, por qué toleraron semejante...
1: Además era muy previsible que pasaran, la
2: hecho,
1: verdad.
2: Hecho de barbarie educativa, el nivel de falta de respeto a los alumnos, y bueno, entre los estudiantes, entre los docentes, entre los directivos, hay gente que piensa distinto, hay gente incluso que debe ser simpatizante de Milei, pero no quiere que se hable este tipo de barbarie. Uh-huh. Entonces lo que pasó fue un hecho de barbarie.
1: Sí,
2: entonces...
1: no, y después cosas rarísimas en el discurso en general, ¿no? Lo del Marx y Satán, lo de la máquina divina del paraíso y todo esto, como decís, che, pará, si estos chicos después se dedican a estudiar economía, van a tener que estudiar Marx. O sea, se estudia en la facultad. Yo tenía un profesor, me acuerdo que era de la escuela austríaca, Rogelio Pontón, y te lo daba. Es decir, y él era, creo que estaba a la derecha de Milei en términos económicos. No digo, porque hay... En Milei también una especie de simplificación tan
2: sí,
1: absurda.
2: Y te digo una cosa, yo no soy religioso, pero para cualquier religioso que se precie de tal, esto es bastante parecido a un sacrilegio, una herejía.
1: Vos estás, yo voy a, en el programa voy a tener un rabino ahora en un rato.
2: Estás utilizando el nombre de Dios de manera realmente muy banal, muy forzada. O sea, utilizar el nombre de Dios para justificar tu política económica es una construcción teórica absolutamente absurda. La discusión sobre...
1: Además, que... es lo que hacen los países integristas.
2: Obvio,
1: ¿no?
2: Obvio.
1: Irán justifica cosas claro, en función de que... nombre de Dios, de la ley sagrada y qué sé yo.
2: Exacto,
1: ¿no?
2: Y poner el lugar del diablo a quien piensa distinto, porque para él marxista...
1: El gran Satán, ¿te acuerdas que claro, le decían a Estados Unidos?
2: Claro.
1: El gran Satán.
2: Exactamente, entonces es la construcción inversa. Pero después hay una cosa, yo hoy decía que... nada, él supone que Dios existe, que es una gran suposición. Se supone que Dios en un momento histórico le entregó las tablas de la ley en una montaña a Moisés. Y que ese texto histórico definió, bueno, que no, y que ese texto histórico admite una interpretación que es la de él.
1: Nada más.
2: Se viene discutiendo sobre ese texto histórico hace 2000 años, dentro de la religión judía. El Talmud es la discusión sobre qué quiso decir Dios cuando escribió lo que escribió. Las que discuten el Talmud coinciden con Milei en algo. Dios existe y Dios entregó eso. Pero cada cual tiene su...
1: Entonces, bueno, por eso hay tantas variantes y tantas interpretaciones.
2: Y se supone que yo hice un ejercicio, le pregunté a un rabino amigo, no sé si lo tengo por acá, sí, acá lo tengo.
1: ¿Sobre la justicia social?
2: No. Le pregunté a un amigo...
1: ¿Sobre la usura? Ah,
2: claro,
1: dijiste, te escuché.
2: ¿Qué dicen las Sagradas Escrituras sobre la usura? Entonces, no es que sobre la usura... Las Sagradas Escrituras, el texto que él reivindica, sostiene que de ninguna manera se le puede prestar dinero a otro cobrándole intereses, aunque
1: directa.
2: Sean pocos intereses. Cosa que es bastante elemental, porque si yo te pido plata a vos y vos tenés, vos me vas a dar y no me vas a aceptar que te pague con intereses.
1: Claro.
2: Y al revés. Entonces hay una cosa elemental de bondad. Entonces en el Éxodo dice, prohíbe exigir intereses si se le presta dinero a un miembro pobre del pueblo. En Levítico dice, ordena ayudar al compatriota necesitado sin cobrar interés ni ganancia alguna. En Deuteronomio prohíbe cobrar intereses de los compatriotas, a lo que llama hermanos, pero autoriza hacérselo a extranjeros. En Ezequiel dice, describe al hombre justo precisamente como aquel que no presta con usura ni cobra intereses.
1: Esto es la moral como política de Estado, fíjate.
2: Exactamente. Si yo leo eso y te digo, el que no obedece esto es el diablo, o sea, Milei es el diablo. O Galperín es el diablo, o cualquiera de las entidades que presta con interés. Yo no creo eso. Primero que lo que dice un texto teóricamente escrito...
1: No, claro, qué sé yo.
2: Es discutible.
1: Y además cuando metemos la fe en cuestiones que tienen que ver con la política, la ley, es otra cosa.
2: Meter el veneno de la grieta en el aula.
1: Escucha, no tuvimos nada de tiempo porque nos ocupamos de este que es uno de los grandes temas. Pasó un tanto inadvertido...
2: El choreo de Tapia de estudiantes.
1: No, además de eso, hay... un juez recontra cuestionado que ahora es camarista, que es Pablo Yadarola. Pero no fue lo sorprendente esto. ¿Sabés cómo fue la votación ayer? ¿Cómo salió?
2: 100-0.
1: 66-0. O sea, ayer todo el peronismo, todo lo votó. Todo el peronismo. A mí me parece tan simbólico. Aparte es muy gracioso porque los discursos eran hipercríticos. Yo voy a abrir un programa con eso. Hipercríticos, pero después lo votaron a favor. Es muy

0: Impresionante, votaron a un juez de lago escondido ayer todos los senadores del peronismo, menos Martín Soria, que bueno, fue ministro de justicia y le dio cierto pudor y se levantó y se fue, no es que se quedó a votar en contra. Votaron todos los jueces. Maíquez logró que se nombraran 180 jueces y tiene armada las dos salas de la Cámara que va a tratar Andís, Libra, ¿no? Digo, para que entendamos la fenomenal operación, cómo le salió a Milei tenerlo a Maíquez allí. Le hizo aprobar dos cámaras que van a ser muy amables con los casos que tienen que ver con corrupción en el gobierno libertario.
1: Muy bien, 12 del mediodía.
0: Bien.
1: Aquí ya termina mi trabajo en la semana y me voy a pelotudear.
0: Así, a putear a Tapia y a... Chao.
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10: A ver, ha pasado un hecho que a mí me sorprendió mucho en el Congreso de la Nación, en el Senado, donde el ministro Juan Bautista Maíquez, pacientemente, mientras discutimos sobre los epítetos insultantes que despliega el presidente de la Nación en esta etapa anal en la que está a la hora de calificar a sus opositores o a sus críticos, mientras nos detenemos en eso, Juan Bautista Maíquez, hombre de Macri, que fue después hombre de Macri, hombre del establishment judicial, con gran relación con el poder económico de la Argentina, cumplió el objetivo para el cual lo convocó el gobierno de Javier Milei, que es armar un poder judicial a la medida del gobierno libertario. Logró ya que se aprueben los pliegos de 180 jueces. Hacía tiempo que no pasaba algo así. Es verdad, había muchísimas vacantes, en gran medida por responsabilidad del peronismo y de su conducción, Cristina Kirchner fundamentalmente, que es la que tuvo prácticamente la posibilidad de completar gran parte de esas vacantes. El episodio quizás más claro de esto tiene que ver con el procurador, estaba el nombre de Rafecas, quizás uno de los jueces menos cuestionados que tiene el fuero federal, y como a Cristina le parecía que no era muy kirchnerista, no lo aprobó, no lo habilitó. Tenía una lógica también bastante torpe, por llamarla de alguna manera. Y digo torpe porque de alguna manera está pagando ella misma, ¿no?, la falta de convicción a la hora de empezar a desplegar una política de consenso para nombrar jueces que sean honestos y capaces. Pero no se le puede atribuir a ella todo esto, ¿no? Al contrario, aquí hay un proyecto de tener una justicia que no cumpla con su objetivo fundamental, que es darle a cada quien lo que cada quien se merece, sino una justicia que garantice la impunidad de los poderosos en lo económico siempre, y que después garantice la impunidad de los políticos o de un sector de la política que en general defiende los intereses del status quo. Por eso está tan metido Mauricio Macri en esta construcción, y ahora los libertarios. No es muy difícil ver cómo, en general, cuando hay algún hecho de corrupción en la política,

0: si el dirigente pertenece a un partido popular, al peronismo o a otra fuerza política, es probable que termine procesado y preso. Y si pertenece a una fuerza que no suele trabajar en defensa de los intereses del modelo económico y político que se ha instaurado en la Argentina de hace unos años, generalmente zafa. Pero lo que ha pasado como novedoso es que en esta conformación del nuevo Poder Judicial, el gobierno ha logrado, como les decía, 180 cargos, pero ha logrado fundamentalmente reformatear la Cámara Federal Penal, que es la cámara que va a analizar los casos de corrupción que más preocupan al gobierno, y para eso vino Maíquez. Se aprobaron ayer los pliegos de Pablo Bertuzzi y de Pablo Yadarola. Y lo curioso es que fueron aprobados, en el caso de Yadarola, juez que fue al agua escondido junto a Maíquez y a su papá y a Carlos y a otros tres jueces y a empresarios del Grupo Clarín y a un agente de la CIDE, fue aprobado por unanimidad. 66 senadores votaron a un juez con estos antecedentes. Un juez que no tiene ni la capacidad ni la idoneidad. Yo sé que esto le duele mucho a Yadarola porque tiene una visión de sí mismo extraordinaria, me dicen. Cree realmente que es un jurista. Un jurista que responde a intereses económicos y políticos, coyunturales, y recibe dádivas. Pero él dice, sigue pensando que es un jurista prestigioso. Bueno, lo que pasa es que si después tenés los votos por unanimidad del Senado, y la verdad que yo soy un marciano, y no debería hablar nunca más de este tema. Porque si los principales perjudicados de esto lo acompañan en su voto, ¿qué hago yo diciéndoles a ustedes que Bertuzzi y Yadarola llegan a la Cámara para garantizar la impunidad de Milei y su hermana? Me gustaría que escuchen al referente, al presidente del bloque del peronismo ayer, primero haciendo una consideración que todos sabemos, que el 90% de la gente descree de este Poder Judicial, por lo menos lo que sale en las encuestas. El Poder Judicial es uno de los poderes más cuestionados por la población. Escuchemos a Mayans, que después explica por qué. Son dos cortes. Primero cuenta lo mal que está todo y después dice por qué sí van a acompañar igual.
1: Bajo este contexto, estamos con una justicia hasta ahora altamente ineficiente, presidente. Una justicia que tiene el 90% del descrédito del país. Bueno, aspiramos realmente, como a todos, un voto de confianza, ¿verdad? Pero para que cumplan con la Constitución y con las leyes. A eso aspiramos. Obviamente que nuestro bloque no va a entorpecer el tema de la carrera de estas personas. Nos vamos a oponer expresamente al OD 292/26 del doctor Pablo Daniel Bertuzzi, por lo que es de público conocimiento de su actuación dentro del Poder Judicial. Nos vamos a oponer a eso y el resto, obviamente, presidente, nuestro bloque va a acompañar.
0: Y el resto lo apoyamos a todos. Solo cuestionan a Bertuzzi, porque lo de Bertuzzi también es muy escandaloso. Brevemente. Bertuzzi llegó en el 2018 a la Cámara en un traslado dispuesto por la gestión de Mauricio Macri. Ahí estuvo operando Germán Garabano. ¿Qué querían? Que la Cámara tuviera jueces que respondieran al macrismo, esencialmente, por eso se armó esa mesa judicial, y que esos jueces operaran después para detener a la mayor cantidad de funcionarios del peronismo posible. Lo lograron. Cuidado, yo no estoy diciendo que todos los funcionarios que fueron procesados eran inocentes. Muchos no son inocentes. Pero lo cierto es que es tan claro cómo, cuando los jueces, estos mismos jueces, analizan causas de corrupción que involucran a Mauricio Macri o a gente del PRO, no pasa nada, y cuando analizan casos de corrupción que tienen que ver con el peronismo, la conclusión es la condena, en general. Por eso digo que Cristina Kirchner es parte de esto. Terminó siendo procesada, condenada en una causa de rivalidad por indicios que debía haber sabido que hubo hechos de corrupción. Y la corte de Horacio Rosati va a pasar a la historia.

Gloria, eso espero, ya que no tienen ninguna consecuencia, no tienen ninguna consecuencia, que dentro de, no sé, de algunos años sepamos que esta corte ha sido la corte libertaria, es una corte que tiene un nivel de complicidad con el gobierno de Milei impresionante. No sé a dónde te tenés que ir para encontrar algo así. A la mayoría automática de Menem. Es difícil encontrar algo parecido. Pero sigamos con el amigo Pablo Bertuzzi. Fue trasladado en el 2018. El traslado fue ilegal. Pasó de un fuero a otro fuero. Después, claro, se le planteó la remoción, porque estaba ilegalmente allí. Esto llegó a la Corte. ¿Qué estableció la Corte? Que el traslado no equivalía a un concurso. ¿Qué quería decir? Señor Bertuzzi, usted está en forma ilegal en ese cargo. Como también a Bruglia, porque trasladaron a dos. O sea, alteraron una cámara. Macri logró alterar una cámara. Lo puso a Bertuzzi y a Bruglia. ¿Qué pasó? Cuando la Corte le dice esto, ustedes están ahí ilegalmente, los camaristas fueron a plantear su caso a tribunales internacionales. En un momento lo quiso Bertuzzi, con el ok de alguien quizás, dijo, no, está bien, yo considero que estoy ilegal, voy a rendir otra vez el concurso. Y acá la curiosidad. Rindió el concurso. ¿Ustedes piensan que quedó en el primer lugar? ¿Un tipo que ya era camarista, que ya estaba ahí laburando? Es como que le tomé examen a un profesor. Vos decís, che, le va a ir bien. Ocupó el puesto 13 y luego, con las impugnaciones, el 21. ¿Pero qué pasó después? Lo subieron al sexto lugar en estas maniobras que se hacen en el Consejo de la Magistratura que preside Horacio Rosati. ¿Cuál es la maniobra? Hacen una entrevista personal. Entonces vos a lo mejor estás sexto, porque el presidente tiene que elegir entre los tres primeros. ¿Para qué está pensado esto? Para que vos elijas a los mejores jueces, a los que rindieron el mejor examen. Bueno, inventaron lo de las charlas y las entrevistas para poder meter a personas que no rindieron bien, que son leales, que levantan la mano, que van a condenar a la persona que vos le pidas, que van a zafar a las personas a que vos le pidas, solamente por eso. Entonces, ¿qué pasó? Bertuzzi fue el elegido por el presidente Milei. Claro, después de esto que te estoy contando, y de ser una persona que fue clave para la detención de dirigentes peronistas, no les dio para tanto a los senadores del peronismo ayer, y dijeron, che, ese único juez lo votamos en contra. Igual la votación fue 44-23, porque ahí hay votos de los peronistas de las provincias, hay votos radicales, hay votos del PRO, por supuesto. Este es el caso de Bertuzzi, que ahora es camarista. Y el otro caso, el más escandaloso para mí, es el de Yadarola. El peronismo ya venía defeccionando, porque a Carlos Maíquez, también una persona que estuvo en Lago Escondido, insisto, ¿por qué rompo las bolas con Lago Escondido? Porque es una foto de miles de fotos. Es una dádiva de miles de dádivas. ¿Por qué se creen que no se puede acceder a las declaraciones fuera de los jueces? Porque no pueden justificar el blanco. Los jueces no pueden justificar la guita que tienen en blanco. Si no, mostrarían las declaraciones juradas, como lo hacen los políticos. Y cada dos por tres, los periodistas encontramos inconsistencias. Encontramos lo que le pasa a Dorni, para que tengas una idea. ¿Qué pasó con Yadarola? Yadarola es amigo personal del ministro Maíquez, con el que fue al Lago Escondido, al igual que Carlos. Carlos Maíquez recibió el apoyo de 14 senadores peronistas para que se quede 5 años más, porque llegó a los 75 años. Y lamentablemente, en lugar de estar en su casa cuidando a los nietos y haciendo menos daño, los senadores de la Nación, con 14 votos peronistas, le dijeron, quédese 5 años más. A este señor, que cuando vos revisás su currículum, no lo podés creer, porque no es solo Lago Escondido, es el juez que estuvo festejando en la quinta que le atribuyen a Tobillino su cumpleaños. Tengo 200 cosas para decir, pero no me quiero extender tanto, ya me fui incluso del registro que tenía pensado previamente. A ver, Yadarola, que es amigo de Maíquez, que como les conté, estuvo en Lago Escondido con empresarios de Clarín y con un agente de inteligencia, tiene en manos, entre otros expedientes,

un expediente que preocupa al gobierno y que tiene que ver con el arribo de un avión privado de Leonardo Scaturice, que ingresó con 20 valijas y que en lugar de ser revisado después de un llamado, no se revisó más. Está no congelado, está dentro del perito Moreno esa causa. Este personaje es el que ayer consiguió 66 votos. Son 67 los diputados que estaban para votar. Se fue Martín Soria. Me hubiera gustado que se hubiera quedado Martín.

0: Y pensé que era lo mismo que hacíamos con el champú o con el detergente.
1: ¿Que le echaste agua?
0: Sí.
1: No, boludo, pero el aceite no.
0: Obviamente, boludo, pero hay cosas que hay que aprenderlas.
1: Ah, eras muy chiquito.
0: Ah, era muy chico, sí, sí.
1: Claro.
0: Estúpido no soy.
1: No, está bien. Claro.

poquito más de plata en la calle. Ahora, ¿cuánto lo quieren relajar? Lo que sabemos por varias notas, publicó primero el Destape, después Clarín, hoy también lo replica Infobae, que quieren algo así como un

actividad en Cañuelas para poner de manifiesto lo que está pasando con la industria. Fue un acto organizado por la Confederación de Sindicatos de la Industria, pero donde hubo varios empresarios, entre los cuales...

y alertó en un libro sobre este efecto ELISA, que es que nos olvidamos que es una computadora. Como nos genera una sensación de empatía y es súper peligroso porque se establecen relaciones emocionales.

0: espectacular. La gente se va sumando, qué sé yo, viernes.
1: No quiero que le dé premio al chat de YouTube.
0: Viernes, viste, capaz alguno, no sé, en el bondi no pudo, llega a la casa o está saliendo al laburo y se ponen los auriculares. Y bueno, y la consigna, Nato, explicá la consigna de vuelta, me dicen, los amo, los amo, los amo.

0: Me terminaba a las 6 de la tarde las entrevistas, me dejaban sola en el, o sea, nadie me hablaba, salvo después, claro. Bueno, empecé a tratar como de vincularme con más gente porque era como una cosa muy fría, muy seca.
1: Claro, vos fuiste muy pocos días, este chico estuvo 6 meses y logró poco a poco ir entrando en esas cosas, pero ya te digo, el más hostil Matthew, que vamos al principio decís, este tipo lo va a terminar sacando con un escopetazo, se va armando una suerte de amistad, vínculo, ¿no? Porque me parece interesante justamente a partir de esto de las Malvinas son argentinas, el lema que aparece por todos lados, que empieza a aparecer en remeras y demás. Más, también entender qué le pasa a esta gente. No quiere decir que vayamos a renegar de que las Malvinas son argentinas,
0: fue la guerra, ¿no? Y lo que fue la guerra para los ocupantes ingleses de las Malvinas, ¿no? Va a venir la semana que viene Nicolás Cassese, un colega periodista que acaba de publicar un libro. ¿Cómo era el título?
2: Puerto Stanley, 1982.
0: Claro, porque, bueno, otra de las cosas que pasó es que Puerto Stanley es como ellos le llaman a la capital de las Malvinas, y cuando desembarcan los militares pasan a que hay que hablar castellano, que se llame Puerto Argentino.
2: ¿Sabes qué te digo? Hablé con, te hago un spoiler, hablé con Nico Cassese, ese amigo. ¿Sabes qué? No, cuando recupera Malvinas la dictadura, no la bautiza de entrada Puerto Argentino. Le pone dos nombres y después recién Puerto Argentino es mucho, ya avanzada la guerra.
0: Está bien, pero instante.
2: Primera vos lees las cosas, sigue hablando de Puerto Stanley.
1: Los que quieran ver el documental de Pablo Aparo, que yo se lo súper recomiendo, se llama Los Vencedores, y está el 5 de septiembre en el Malva, el 6 de septiembre en Cacodelfia, que es donde se dan en general todas estas películas que no están...
0: Es muy lindo, además, como está el cine ahí en Diagonal Norte, Cacodelfia tiene una programación súper interesante.
1: Y para la gente de Rosario que nos escucha, se va a dar en el cine El Cairo el 10 de septiembre. Bueno. Así que en el Bafisi sacó mejor dirección, sacó premios de sonido, distintos premios, porque es una película muy recomendada. La otra...
0: documental.
1: El otro documental que quiero recomendar, en realidad lo que quiero recomendar es que vayan el fin de semana a las distintas sedes donde va a estar el Festival del Cine y la Mujer. Este fin de semana ya empezó el jueves, viernes, pero queda sábado y domingo, que hay un festival que se llama El Cine y la Mujer, y va a haber películas de directoras mujeres en distintas salas, ¿no? Se meten en internet y averiguan rápidamente, pero está, por ejemplo...
0: Es un festival que tiene larga trayectoria.
1: Sí, el Atlas Patio Bullrich, el Malva, DAC, la Universidad del Cine. Yo estuve mirando la programación y, por ejemplo, me interesó... Si pudiera ver, Crónicas Botánica Inaudita de Mariana Gusante y Camila Menéndez. Siri Husbett, hay una película sobre Siri Husbett.
0: Que es la viuda de Paul Auster, ¿no? Es una gran escritora, una tremenda ensayista, Siri Husbett, y además es su último libro justamente habla alrededor de lo que fue la enfermedad de Paul Auster, ¿no?
1: Y otra que también me tienta es una de Celia Rico, que es una directora española que yo ya vi una película anterior de ella que me gustó mucho. La película de ahora se llama La Buena Letra. La que sí vi, que está en el festival y que se da este domingo, creo, a la tarde, no me acuerdo a qué hora, se llama La Muerte es algo que le sucede a los demás. Es un documental de una jovencísima directora argentina, Ana García Blaya, y es muy simpático, muy emotivo. Ella va a grabar todo el tiempo a su abuelo, que es un señor que fue un empresario muy importante, que está ya muy viejo, retirado en su casa, y que es bastante insoportable. La verdad que la chica le pone empeño, porque el señor es como hosco y no se lleva tan bien con los hijos, y hay que ponerle empeño, y él ya lo va filmando, y vos te terminás como encariñando con ese señor, tratás de entender por qué es así de hosco, tratás de entender cuál es la relación con sus hijos, y además, bueno, hay una muerte en la familia que nadie se la dice, entonces esta cosa de los secretos familiares, que no hay que decirle al abuelo tal cosa, pero que vos en el fondo pensás que el abuelo ya lo sabe. Es un muy lindo documental de Ana García Blaya y se llama La Muerte es algo que le sucede a los demás.
0: Bien, así que busquen en la programación del Festival de Cine de la Mujer, que van a encontrar una programación bien interesante. 7:31
1: Una cosa, María, y hay premios el fin de semana, y uno de los premios es para mi amiga Mercedes Morán.
0: ¿En el festival? Sí. Muy bien, ahí va. Un beso a Mercedes. 7:31.
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0: ¿Qué guiño te están tirando?
1: Sí, lo esperaba y me llegó. Es el tema de Soda, ¿te acordás? Cuando éramos chicos, oye, te hacen falta vitaminas. Hay un nuevo recurso en marketing, es oye, te hacen falta proteínas. No sé si ustedes empezaron a ver que en el...
2: Obvio.
0: ¿Qué?
1: Vas a la góndola.
0: No, mi algoritmo no tiene...
2: No, sí, porque ¿no? vos tenés poca proteína, porque sos vegetariana, pero todo el mundo está con que hay...
0: ¿Pero el huevo proteína. No me da proteína?
2: No, el huevo sí, el huevo sí. Okay. Sí, sí.
1: Pero te digo, que hay como un nuevo boom de todo tipo de productos, lácteos, yogures, queso, pero también bebidas, café... gaseosas, que ahora un argumento de venta, sí, que es que vienen con proteínas, reforzadas con proteínas. Es un fenómeno que no es argentino, es un fenómeno mundial, y en algún punto es como que se volvió el nuevo light, en el sentido de una mezcla de saludable, una búsqueda de producto que te da como tiene proteínas, es algo bueno, y también suena como algo más premium, digamos, es como un atajo al mundo premium, que se está dando en todo el mundo. Es un fenómeno que está un poco ligado también a todas estas nuevas drogas para adelgazar. Vamos a explicar un poquito la razón, digamos, eso. Pues no sé si ahora vos, María, me sorprendés que no esté tratando. Digamos, mucha publicidad es ahora que se está vendiendo que tiene proteínas. Antes, cuando era
2: los,
1: vos...
2: Los yogurts, las
1: el yogur es el todo, producto sí. más por antonomasia. Pero hay otros productos que se venden como un atributo remarcado, es que tiene proteínas, no es el octógono negro, al contrario, es algo saludable. ¿Por qué está esto? Bueno, la proteína es algo que estaba venía del mundo de más de el batido físico-culturista, sí. de gente que hacía pesas, que terminaba consumiendo algún producto, alimento proteico, que era esos preparados, que suplemento proteico, que le echabas el polvito, como si fuera el tan, pero de las proteínas, sí. y lo tomabas para gente que estaba haciendo, que quería remarcar los músculos, quería sí. Que quede más claro que estaba haciendo.
0: ¿Cómo se llama? ¿Qué es la creatina?
1: Sí, eso es otro, está de un mundo ligado a la creatina. Sí,
0: está re moda la creatina.
1: Sí, es otro.
0: Para
1: es
0: el
1: otro.
0: Mundo sí. fierro, gimnasio. ¿Vos tomás creatina?
3: No, creatina no, pero varios me lo recomendaron. Tengo varios amigos que toman.
1: Sí, también está de moda. Está ligado, pero no es exactamente lo mismo, porque esto de digamos, pasó del mundo ese de una persona que lo buceaba por un tema de gimnasio, básicamente, del segundo amplio gimnasio, del sí. run y del deporte, a tomarlo todos los días por una
0: como
1: cuestión
0: algo
1: de
0: salud,
1: saludable.
0: Comillas.
1: Exacto, sí.
2: Pero te digo, pero para mi edad está recomendada la proteína, ¿no? Justamente porque a mi edad empiezas a perder musculatura, no para tener los músculos de estos que tomaban los suplementos, exacto. pero sí comer proteína, que también es comer carne, comer pescado, no necesariamente los productos.
4: Sí, sí, de hecho la moda arrancó con el huevo, me parece. Claro. ¿no? Digo, el batido, el omelette de clara de huevo de la mañana es un sí. invento de la calisteña, del fisioculturismo, etcétera, que empezó a decir.
2: Rocky,
4: sin la yema,
2: Rocky,
4: porque la yema te daba grasa, y en esa época la grasa no estaba tan bien vista, entonces se hablaba mucho más de la proteína de la clara, y te decían omelette de clara de huevo, y empezaron a poner restaurantes, que no existía eso, el omelette de clara de huevo es algo, primero, horripilante, primero, y segundo... No, no existía, digo, nadie hacía un omelette de clara de huevo. ¿Quién se le ocurría hacer un omelette de clara de huevo?
2: Pero Rocky corría las escaleras y se tomaba claro. no sé cuántos huevos, ¿ves?
4: Tirando la yema, porque la yema era la parte con el colesterol, con la
0: estás
4: grasa,
0: en contra
4: etcétera.
0: De tirar la yema.
1: Es una revalorización que hubo.
0: No desprecien a la
1: huevo
0: yema.
1: Que
0: no
1: se extendió.
0: No desprecien a la yema. Bueno,
1: lado,
0: no fui yo, ¿eh?
4: No, pero está bien lo que dije.
0: Te pido por favor, Alfredo.
3: Pero es cierto, Alfredo, que...
0: No, es un nivel de vestuario de hombre. Entre ustedes se permiten las interrupciones, me parece... No, no, no.
1: Bueno, María, convengamos que estaba con respecto al tema, digamos, ¿no? Que se puso a hablar de cómo formas a Lorenzo, de que vestimos, con porque te vestís hoy de noche cuando venís a hacer programa, veníamos, era algo que estaba acorde con el tema.
3: Alfred, lo que se ve mucho es hasta barritas de cereal con proteína.
1: Con proteína, o sea, no,
3: como todo le meten. Le ponen
0: no, es verdad que la barrita de cereal en algún momento, como dice Alfredo, en algún momento fue lo light, ¿no? Después la barrita de cereal y ahora estamos con proteína. Claro. Hubo un momento que era con probióticos con, también.
4: Claro, la línea intermedia para mí fue probiótico.
3: Pero más yogur eso.
4: Todo.
1: Pero ahora la proteína está arrasando y no es un fenómeno local, es un fenómeno
2: mis
1: global.
2: Amigas españolas todas están con
1: está
2: la proteína.
1: Todo.
0: ¿Con la proteína?
2: Todas.
1: ¿Qué te explica la industria cuando hablas con esto? Por un lado, el cambio de hábito alimenticio, digamos que esa revalorización del huevo que vino por un cambio, digamos, el huevo venía como el asociado al colesterol malo, estaba prohibido, y después ahora ya hablamos otras veces. Y también cambio de hábito, mucha gente que se hizo, consume menos carne, incluso se volvió vegetariana o vegana, y que cuando va a hacerse los exámenes médicos de rutina te dicen, che, te hace falta proteína, digamos, necesitas hierro, necesitas proteínas, con lo cual...
0: Voy a abrir una ventana que nada que
1: no,
0: ver.
1: No.
2: Chiquitita. No te perjudiques si no tiene nada que ver, tírala.
0: La vitamina D también es una novedad, porque antes no existía la vitamina D.
2: No, pero eso te explico por qué. Porque antes no usábamos los bloqueadores de sol. Ahora todo el mundo... O sea, la vitamina D es algo que vos generás estando al sol. Como la gente empezó a usar mucho bloqueador de sol, no generamos la suficiente vitamina D. Más allá de los problemas que puede tener cada persona. Pero en gran parte es...
0: Acordar que no me tomé la última pastilla de vitamina D, pero la...
2: Lo siento, Alfredo. Yo quise cerrar el tema con el bloqueador.
0: No, porque ahora... me parece que también incrementaron el marcador de lo que se considera óptimo respecto de la presencia de vitamina D.
2: Y aparte
0: D.
2: te la miden, a mí me la miden todos los años, y si me falta vitamina D, te la dan.
1: Volviendo un poquito, me decían, perdón, tenía un tema cambio alimenticio y esto se potenció en los últimos dos años en todo el mundo y en la Argentina ya también se existe, que es el efecto Ozempic, que es esta droga que utilizaba la

0: gente, una droga que un descubrimiento que era para tratar la diabetes, que se vio como un efecto colateral era la baja de peso, y se transformó el negocio completamente. El laboratorio de Dinamarca o de
1: Dinamarca.
0: Novo Nordisk, que se disparó la acción. Ahora es el gran nicho de negocio de todos los laboratorios, encontrar su presentación de esta droga para bajar de peso. Ese negocio que explotó en todo el mundo y que también explotó en la Argentina, si bien no hay datos.
1: ¿Cuál es el vínculo con la proteína y el Ozempic?
0: La gente que empieza a consumir Ozempic o las marcas competidoras, lo que le pasa es que baja de peso. Efectivamente es un éxito en la mayoría de los casos, es casi inmediato, automático, es casi milagroso.
1: ¿Cómo se llama? Barrani.
0: ¿Cómo?
1: El de Barrani, que bajó. Ay, por Dios, no me viene el nombre.
2: El de Barrani es el que decía Barrani en.
3: ¿Quién? ¿Maslatón?
0: Maslatón. Maslatón es el caso. Sí, sí, sí. Hay mucha gente, digamos, que lo ves. Juan Carlos Olmo.
1: Juan Manuel Olmo.
4: Adel, la cantante, fue una de las primeras.
0: Acá, digamos, hay un montón de gente que lo ves que hubo un cambio de peso. Sí, alguno lo dice, Maslatón lo cuenta.
1: Maslatón contó porque estaba haciendo incluso uno de los experimentales de una de las marcas que no era Ozempic.
0: Bueno, funciona en ese sentido, es indudable, pero lo que te dicen los médicos, le dice a la persona diciendo, bueno, ok, bajaste mucho de peso, necesitas reforzarte proteína porque dejaste de consumir, porque la comida te da menos ganas de comer, es básicamente lo que genera ese tipo de drogas. Y todo eso es a partir de esa necesidad que apareció en el mercado, mucha gente que necesita. Come menos, pero con lo que come menos, lejos de tener que, era antes como buscabas lo light como un producto, un atributo más buscado, porque vos querías comer, pero no engordar, ahora lo que estás buscando es comer, no tenés mucha ganas de comer, pero que esa comida pequeña que seguís haciendo hasta que te hastías, que es bastante rápido, que te refuerce un montón de necesidades que tenés proteicas. Entonces aparece el yogur con proteínas, la barrita de proteínas, la galletita con proteínas.
1: Café con proteínas.
0: Sí, hay ahora, no en la Argentina, pero Starbucks, la cadena, lo vende afuera. Y acá ya en la Argentina conseguís algunos productos bien importados. Hay bebidas listas para tomar que ya te vienen con la proteína, con el refuerzo.
1: ¿Nuestros geles para correr tienen proteína, Sebas?
3: Creo que no.
1: No.
0: Pero seguramente para los
3: runners.
0: No,
3: porque es otra búsqueda, María.
1: Es otra búsqueda.
3: Es más glucosa, claro.
0: Esto es gente que dejó de consumirlo y que necesita suplir la proteína por eso. Entonces, desde el punto de vista marketing.
2: No sabemos si necesita suplir la proteína. Es gente que consume estos alimentos sin saber si necesita suplir la proteína. Pues digo, no son alimentos pedidos por el médico en un principio.
0: No, te digo, pero hay un montón de gente que sí, que está con su, va al médico y le dice
2: el médico que le dicen eso.
4: Seguramente se lo deben pedir.
1: El punto es la proteína como argumento de venta de producto de consumo masivo muy diversos. Que además que no lo tienen necesariamente, porque una cosa es sencilla, el huevo viene con la proteína, vos al café le enchufás la proteína.
4: Claro. Pero por eso, te comes un bife, te comes algo así, eso ya es proteína.
0: Bueno, te digo, lo que desde el punto de vista de marketing es como el nuevo light, llamativamente. El nuevo light significa, porque esa es una idea asociada a saludable, lo light siempre se asoció a saludable, por lo menos acá en la Argentina. A premium, digamos, siempre el producto light en la Argentina es un poquito más caro, aun cuando sea más barato. La típica es la gaseosa light por lo común es más barato una gaseosa light producirla que una gaseosa con azúcar, porque el edulcorante es más barato que el azúcar, pero está posicionado en la Argentina y en un montón de países el light un poco más caro que la gaseosa común. Porque
1: es más de consumo de sectores de medios altos.
0: Exacto, hay un cliente más dispuesto a pagarlo. Y con la proteína ocurre algo parecido en ese sentido.
3: Ya acceder a Ozempic es como.
0: Es una droga cara, más allá que alguna te puede encontrar, pues te la hay obras sociales que en algunos casos te lo pueden estar cubriendo. Pero se volvió el nuevo argumento, el nuevo atajo para hacer premium. Llamativamente con un producto que vos le estás a diferencia del light, de que vos sacarle algún atributo, acá se lo estás adicionando. Bien. Digamos, es a un producto que tiene proteína, le pones más proteína.
1: Voy a mirar la góndola del supermercado con esos ojos la próxima vez que vaya.
0: La vas a encontrar. Porque hay como una carrera incluso de proteína. Cada vez productos que te dicen, che, tiene 52 gramos de proteína, 53, 54, le van adicionando cada vez un poquito más.
1: Alfredo Sáenz.
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0: Bueno, se viene, atención, yo les había contado hace unos meses que había habido un juicio, ¿se acuerdan? En California.
1: Sí.
0: Donde Meta fue condenada justamente a pagar por los problemas mentales que contaba una testigo.
1: Meta es Instagram y es Facebook
0: y WhatsApp. Sí, o sea, estamos hablando de una empresa que yo creo que si te fijas en el ranking de las aplicaciones más bajadas, no baja del top 5, las tres que
1: sí,
0: te estoy diciendo.
1: Sí, pero es la que por ahora no está en la carrera de la inteligencia artificial, ¿viste?
0: Y le cuesta un poquito más a Meta.
1: Está costando entrar, no tiene su... va a tener prontamente, pero...
0: Su IA tiene, sí, sí, tiene su IA.
2: Sí,
0: o sea, Meta
2: no,
0: tiene
2: no
0: su
2: usamos,
0: propio lenguaje, ¿verdad? Llama, sí. Etcétera. Sí, sí, está metido en... De hecho, invirtió un montón de guita en su momento.
1: Claro, pero no está... no hay...
0: Bueno, la tenés dentro de WhatsApp. La verdad es que hubo mucha polémica porque te habían metido la IA dentro
2: sí,
0: de WhatsApp.
2: Yo cada
0: y la
2: tanto me equivoco y te pongo
0: eso,
2: el dedo
0: claro.
2: Ahí.
0: La gente la usa equivocadamente en general.
1: Sí. Pero topa. Nadie sabe ni el nombre o qué.
0: No, no, no sé bueno, si es nadie, Meta pero... AI, qué sé yo, sí. Digamos. Se llama así. Pero bueno, sí, básicamente bueno, una inteligencia artificial que medio que la quiso introducir, la quiso meter por la ventana. Facebook, Meta, y bueno, sí. No funcionó muy bien. Pero bueno, más allá de eso. Hoy, mientras se está discutiendo regulaciones de IA, etcétera, y cosas para ver cómo hacer para que las IA no se metan en terreno de salud mental, etcétera, bueno, justamente lo novedoso que pasó esta semana es que Meta está con este quilombo, con este problema, mientras intenta meterse en la carrera de la IA. ¿Por qué? Porque ya había tenido un juicio, ¿se acuerdan? Que había perdido contra un adolescente que decía que cuando era chica eso le generó problemas, uh-huh. Le generó inseguridades, problemas de salud mental, etcétera. Lo pierde y eso iba a desembocar seguramente en una lluvia de juicios que iban a ser un montón de personas. Eran 3.000 juicios pendientes que se habían concentrado más o menos 29 estados dentro de California para seguir el juicio de... el volumen que venía seguido de eso. Bueno, finalmente llegó un acuerdo, Meta, que todavía falta un par de aprobación judicial, pero básicamente está muy encaminado, que es que por un lado va a tener que pagar plata. Son...
1: Sí, a ver, llegó un acuerdo porque se las ve negras. O
0: no,
1: sea,
0: claro, claro.
1: La posibilidad, uno, si tenés mucha fe en que vas a ganar el juicio, no ofreces un acuerdo. O sea, la discusión era si ellos... leí un artículo que súper interesante del diario El País que hablaba del momento de las tabacaleras de la IA,
0: sí.
1: ¿No? El equivalente, no de la IA, de las redes sociales, perdón. ¿No? El equivalente a decir, bueno, en el momento que hubo un gran juicio contra las tabacaleras, que tuvieron que llegar a un acuerdo y poner mucha plata en los tratamientos, sí. En las consecuencias de las personas que, bueno, que se habían vuelto adictas al tabaco y demás, pero la idea es que ellos sabían la adicción que generaba la nicotina y que, digamos, lo que hacían era... digamos, utilizar eso para aumentar el consumo del tabaco, no era que lo ignoraban.
3: Y salieron a reconocerlo, las tabacalías, el gran cambio, el momento de tabacalías cuando las tabacalías dejan de decir, no sé, eso,
1: no te hace nada.
3: Sí, generamos, estamos vendiendo un producto que genera adicción, que genera problemas de salud.
1: Claro.
3: Salieron públicamente.
1: Sí, pues les encontraron documentos internos de cómo se... Claro, por eso digo, es muy similar el proceso que hubo con esto del momento que del juicio a las tabacaleras.
0: De hecho, había
1: momento.
0: Chats dentro del juicio, del primer juicio, donde contaban, che, esto no le puede traer un problema a los adolescentes, el tema, hablan de los filtros de maquillaje.
1: Sí.
0: Y sí, yo recomiendo,
1: claro.
0: Que no, o sea, empiezan a ver como diálogos que aparecen.
1: Y hubo una cosa muy loca que alguien recopiló, por lo menos yo lo escuché en el New York Times, en los momentos en los cuales los distintos dueños de estas redes sociales van a los hearings, a las audiencias en el Congreso, y le dicen, bueno, ¿y usted a su hijo, Mark Zuckerberg, cuánto tiempo lo deja usar redes
0: pregunta,
1: sociales?
0: Claro.
1: Y dice, bueno, decía, 2 horas. Bueno, ¿y usted cuánto tiempo dejaría que, o poner el de, ¿no? Otros, ¿no? Decía, ¿cuánto tiempo dejaría que su hijo adolescente esté o que experimente con inteligencia artificial? Bueno, la verdad es que ahora prefiero ser prudente, ir por el lado cuidadoso. O sea, todos contestaban cosas que era tipo increíble. O
0: porque
1: sea,
0: hablaban mal de su
1: ¿a partir de qué edad dejaría que su hijo utilice ilimitadamente YouTube o no sé qué? Y todos... o sea, mostraba una situación en la que querían preservar a sus hijos de eso, pero no ponían reglas en sus propias compañías acordes a lo que hacían en sus propias casas o a lo que ellos consideraban recomendable con sus propios hijos, ¿viste?
0: Bueno, ahora va a haber dos cambios, te diría. Hay uno monetario, ahora les voy a contar el monetario. Me parece más interesante los cambios de diseño, porque si querés un impacto directo de todo esto es los cambios por diseño que va a tener que hacer Meta en sus aplicaciones, tanto en Facebook como en Instagram. Primero, va a haber límite de uso diario de 2 horas para menores de edad. O sea, está obligado.
1: Para todo esto está sujeto.
0: Esto es Estados Unidos Y claramente esto va a terminar expandiéndose al resto de los países antes de evitar.
1: Pero antes que eso, está sujeto a que TikTok y YouTube hagan lo mismo.
0: No, para, eso es otra parte. Ahora te lo cuento eso. Ahora sí. No, no, para, eso es otra cosa. Hay una parte que ellos ya van a cambiar por diseño y hay una parte que ellos dicen, yo te pago hasta acá y el resto de la plata te la pago si YouTube y TikTok hacen lo mismo.
1: Ok.
0: ¿Ok? Entonces, ellos dijeron, ok, yo te pago 12.700 millones de dólares. En concepto de multa, y te dejo 5.300 millones de dólares si es que YouTube y TikTok.
2: ¿Pero ellos pueden también decir eso?
0: Bueno, eso es lo que va a tener que aprobar judicialmente.
3: Es lo que proponen.
0: Es lo que estamos proponiendo.
2: Es una propuesta.
0: O sea, pero a priori te están diciendo, quiero poner 18.000 millones de dólares.
1: No, no quiero. O sea, porque el juicio que se le venía era mucho peor.
0: No quiero.
1: No, claro, ellos empiezan, van a varias audiencias, se dan cuenta que la cosa se pone negra, que hay documentación interna que prueba que ellos sabían efectivamente que generaba adicciones, el scrolling eterno, etcétera, etcétera, y frente a esa posibilidad ofrecen un acuerdo.
0: Exacto, bueno, en ese acuerdo ofrecen esa guita y después otra plata sujeta a que los competidores hagan lo mismo. Dicho esto,
1: sí, o sea, son dos horas máximo. Pará, estamos hablando de la franja de los 13 a los 17 años.
0: Que es la franja que se supone.
1: O sea, antes de los 13 no podés entrar.
0: Se supone que
1: se
0: no.
1: Se supone. Y entre los 13 y los 17 años podrían, utilizar en este caso Instagram y
0: Facebook.
1: Y Facebook con todas. Facebook igual es de otra edad, pero no importa. Sobre
0: pero
1: todo Instagram.
0: Instagram,
1: ¿no?
0: Sí.
1: Con todas estas restricciones.
0: Que las voy a enumerar. La primera, el límite de diario de uso de 2 horas, eso primero, o sea, no más de 2 horas. Bloqueo nocturno entre la medianoche y las 6 de la mañana. Restricción de notificaciones a los menores entre las 22 y las 7 de la mañana. No van a poder ver la cantidad de me gustas ni las reacciones. Los padres van a poder también controlar por defecto las cosas, incluso dar de baja estas restricciones. O sea, los padres van a poder decir, mira, yo te digo que lo use ilimitadamente. O sea,
2: eso está mal, eso no me gusta.
0: Bueno, sí, bueno.
1: Los padres pueden decidir pasar por alto.
0: Los van a poder, exacto, son como los tutores, así que le van a decir, si tu madre te autoriza, listo, te lo saco.
1: Ok.
0: Después habrá que ver cómo se implementa esto, porque los pibes siempre encuentran la cosa blue en el mundo digital, ¿no? Digamos, es parte de una rebeldía que existe. Eliminación de filtros de belleza para cuentas de adolescentes, es decir, no puede haber filtros que te hagan más joven, más
2: no sé, hay algunas mujeres que ya son tan irreconocibles.
1: ¿Sí? Irreconocibles. Sí, sí, sí. Yo no sé ni cuáles son los filtros.
2: Supongo que algunos hombres también.
0: No, pero se usa mucho y incluso hay muchos que creen que hubo mucho
1: efecto
0: en el skincare.
1: El tema de los me gusta es muy importante.
0: No, sí, muy importante.
1: Y también el skincare, viste, y que en un momento la
0: por eso son los filtros.
1: Sephora, que es una marca de cosméticos, un negocio de cosméticos en Europa, tenía Sephora Kids, que de repente eran todas niñas, preadolescentes incluso, pasando horas frente a, digamos, dedicándose al maquillaje.
0: Después van algunos bloqueos de cuentas secundarias.
1: Con productos que no son para esa edad, además.
0: Claro. Bueno. No, después el tema de cuentas secundarias, se supone que va a haber más bloqueo, más control de aquellos adolescentes que utilicen el mismo nombre o la misma correo electrónico para hacerse una cuenta secundaria, que eso se usa mucho en los jóvenes. Los jóvenes a veces te muestran una cuenta y agregan a sus padres y en realidad tienen 3 cuentas secundarias o lo que fuera, una para amigos, otra para otra cosa.
4: ¿Y se habló algo de cómo van a ser los criterios para definir si una persona es menor de edad o no? Porque digo, hasta ahora todos los sitios de apuesta del mundo dicen somos para mayor edad y todos sabemos que es la menor de edad, igual ingresa en esos sitios.
0: Bueno, es una gran pregunta, es algo no solucionado en el mundo digital. Ellos dijeron, y como parte de su promesa es el aumento de medidas de verificación de edad. Como parte de este acuerdo que va a intentar homologar.
2: Y además de la identidad, porque por ejemplo yo conozco chicos a los que le han hecho cuentas de Instagram con el nombre de otra persona y es falso. Entonces también tendría que haber para los menores de edad un registro de identidad.
0: Evitar,
2: ¿no?,
0: que alguien haya usurpe su identidad. Bueno, parte de lo que la promesa es más una cuestión de verificación de edad, pero bueno, son parte de las medidas que Meta dijo, ok.
1: Mark Zuckerberg tuvo que...
0: Si esto frena la ola de juicios que viene, pago 18.000 millones de dólares, sujeto a que YouTube y TikTok hagan lo mismo, y además pongo algunas medidas para proteger, digámosle, a los adolescentes que utilizan las redes sociales.
1: Sebas Davidovsky.
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0: Viejas locas es esto. Homero.
1: Cantado por Pity Álvarez, está bien.
0: No, bueno, está bien, está bien. Pero hay Viejas Locas, ¿no? Pues después estuvo solista, entonces como Intoxicados también.
1: Claro.
0: Entonces estaba bien la aclaración, ¿o no?
2: Estaba bien, María. Es
1: pertinente.
2: El Pity.
1: Ok, es perfecto. No. El Pity, porque estamos con el autor de una biografía del Pity, que se llama Darío Pagano. ¿Cómo andas, Darío? Bienvenido.
3: Perdón, yo quiero decir que el título de la biografía es precioso, se llama Piedra Nueva Blues, porque después como ponen Pity Grande, pero la biografía se llama Piedra Buena Blues, porque es el barrio de donde era el Pity, ¿no?
4: Exactamente.
1: ¿Cómo estás? Bienvenido, Darío.
4: Gracias por la invitación. Muchas gracias.
1: Ahí va.
4: Muy contento de estar acá.
1: Bueno, y vos te ligaste, bueno, obviamente estamos charlando del Pity porque en este momento está siendo juzgado por un asesinato, pero bueno, me llama la atención, ¿no? Como se conversa poco acerca de la historia, ¿no? Del Pity Álvarez en el contexto de un juicio que se está cubriendo por ahí muy desde el punto de vista más estrictamente policial respecto a lo que va pasando en el juicio y sobre todo la salud mental del Pity, ¿no? Si está en condiciones o no de atravesar el juicio. Pero, ¿quién fue o quién es el Pity?
4: Bueno, en primer término, debo decir, nobleza obliga, que yo soy fan del Pity. Despojarme de esa subjetividad fue algo muy complejo para realizar el libro, para poner a construirme, a construir una biografía, o más que nada perfilar a un artista como Pity Álvarez, que es muy complejo con sus vicisitudes, sus avatares. Pity es un, yo lo defino como un pibe de barrio, es un pibe de un emergente de los barrios populares, un emergente del barrio Piedrabuena.
1: Es muy lindo lo que contás, muy representativo lo que pasa, porque vos diste clases ahí en Piedrabuena. Darío, con quien estamos hablando, es profe de historia, licenciado en ciencia política, y contabas que los chicos de Piedrabuena decían voy a Capital, a pesar de que Lugano está en la ciudad de Buenos Aires, ¿no? Que sí. Es la zona sur de la ciudad de Buenos Aires, pero esa cosa de sentirse afuera de la ciudad, ¿no?
4: Sí, eso me pasó siempre. Me pasó en Lugano. Yo trabajé en muchos colegios de Lugano. Lugano es un barrio con muchos barrios adentro, es re loco eso, pero en el barrio Piedrabuena trabajé muchos años, y es el barrio de Pity. Los pibes no conocían a Pity, que es su ciudadano ilustre, digamos, eso me volvía loco también, y Pity es un emergente de ahí, es un emergente de las políticas neoliberales de los años 90. El padre de Cristian queda desempleado por el oficial Tornero, las políticas de desindustrialización del menemismo, él queda desempleado, su madre era empleada doméstica. Bueno, y Pity es uno de los tantos pibes que empieza a ocupar esas esquinas con guitarras, con armónicas.
3: Incluso los primeros músicos con los que se juntaba, por lo que decía en el libro, también son del barrio.
4: Sí, los pibes de Viejas Locas son del barrio de Lugano, de Matadero, de Celina, que bueno, que Celina es cruzando la General Paz, de Madero. Es una banda del sur de la ciudad y es una banda que viene a poner de manifiesto una nueva gramática del rock nacional. Viene a romper con la lógica, yo digo, en una dialéctica burguesa. Pity viene a, se declara como un obrero del rock. Él siempre lo dijo, yo soy un obrero del rock. Y rompe con esa lógica en la cual el rock letrado le explicaba en un lenguaje difícil a las clases populares su manera de orar. Y Pity rompe con esa lógica y empieza a explicarle a las clases populares cosas que pasaban en su cotidianeidad. En sus canciones están más que explícito, ¿no es cierto? Ahí estábamos escuchando Homero.
0: Sí, muy claro.
4: Homero es una oda al trabajador argentino, pero al trabajador que lucha en los 90 contra el sinsentido, ¿no es cierto? ¿De qué hago?
1: Así no me alcanza la plata.
0: Homero está cansado, come y se quiere acostar. Y
3: está dedicado al padre, ¿no?
4: ¿Cómo?
3: Está dedicado al padre.
4: Pity le dejó, es re loca esa historia, porque Pity le dejó la letra al padre debajo de sus llaves para que la lea. El padre la leyó y falleció al tiempito. Y cuando le pregunté eso a Pity, Pity me dice, sí, lo bueno es que la leyó en vida. Y me dijo, está buena. Y es una letra que, bueno, para mí interpela al trabajador. Es una letra que, de hecho, hoy en día ha tomado una relevancia muy especial.
1: ¿De vuelta?
4: En las últimas marchas en las que fui, bueno, la marcha del 24 de marzo sonaba en todos los parlantes, Homero.
1: ¿Ah, sí?
4: Sí. Bueno, el Pity tiene un significado en esta época. Pity aparece en tres grandes momentos de la historia argentina, que es en los 90, desarma Viejas Locas en el 2001 y arma Intoxicados en el 2001, como que se saca esa piel de rolinga y se pone una piel más de intérprete de la realidad social. Y aparece de nuevo ahora. No me parece casualidad que la gente se apropie de de las letras de Pity Álvarez en este momento. Creo que es un gran intérprete, es un termómetro de lo que pasa. Estoy hablando obviamente de su arte, ¿no es cierto? Después de las otras cosas se ocuparán otros autores, ¿o no? No sé.
1: Del tema de, sí, bueno, de
4: los policiales, que también tiene un montón de avatares, Pity, como para un montón de pieles, ¿no? Para
3: sí, que igual, ya que no lo decís vos en el libro, ¿no? Pero digamos, cuando él... primero tiene un recital, eso sí lo decís en el libro, primero hay un recital en Tucumán que termina muy mal porque llega tarde y que se incendia, ¿no?
4: Sí, eso fue un desastre.
3: Fue un desastre.
4: En 2018, sí.
3: Antes, ¿no? Fue ya como un anuncio que venía mal la cosa, que con sus problemas de salud mental también, ¿no?
4: Hace mucho venía mal. Lo que pasa es que tenía costumbre, yo fui seguidor de sus bandas, mucho más intoxicados por una cuestión generacional, yo soy del año 85, pero vi a Viejas Locas. Pero ir a ver a Pity era un periplo. Él tenía, jugaba con esa tensión, ¿no es cierto?, entre el público y él. Y era un contrato tácito entre nosotros y él, en el cual él sabía que a la hora que saliera su público lo iba a estar esperando, y ese día, como ese contrato
3: se cortó,
4: se quebró, porque él llegó a las 5 de la mañana.
1: A un recital llegó a las 5 de la mañana.
4: Yo lo he visto a las 5 de la mañana en recitales. No era algo
1: tan inusual.
3: Por algo ahí se cortó.
4: Como que se cortó esa cuerda, estaba demasiado tensada.
3: Y después
1: está desde el 2018 la causa por la cual está siendo juzgado ahora, asesinó a tiros a Cristian Díaz en Lugano, justamente. Y desde entonces está con una ida y vuelta con la justicia respecto de si está en condiciones o no el Pity Álvarez de ser juzgados, de afrontar el proceso, de entender de qué se lo acusa, junto con, bueno, un tema de adicciones, ¿no? Se mezcla una cuestión de salud mental con sus adicciones respecto, ¿no?, de lo que van alegando los abogados.
4: Sí, yo la verdad que no estoy al tanto de la causa judicial, porque me parece que también es medio inabordable, y también yo no tengo los dispositivos como para poder ponerme a pensar eso.
1: Me parece que es loco que no se esté contando todo el...
3: Lo que pasa es que el juicio ese se postergó muchas veces porque...

0: Justamente lo que se comprobó es que él no estaba en condiciones psíquicas para atravesar el juicio. Entonces se fue postergando, postergando, y ahora en el 2026, no sé, el que corresponde a la justicia dijo que sí, pero sus defensores sí siguen diciendo que no. Entonces, bueno, por eso es que tiene esta libertad. Sí.
1: Tuvo algunas presentaciones con relación a esto que contabas de la vuelta, digamos. Se presentó en el Kempes en Córdoba, en Rosario y en Mendoza, con autorizaciones que en algún momento generaban algún tipo de controversia.
0: Sí. Me parece lindo, ¿no? No sé, a mí me gustó que vos no hablas del incidente, lo mencionás, pero no hablas. Pero esta foto es el día que él se entrega, si no me equivoco. Y si no, es muy parecida.
2: Es parecida, ¿no?
0: Porque él se presenta con anteojos negros y una
1: en la comisaría, sí, la y se entrega después de
0: una capucha
1: de esto.
0: Y dice, viene a decir que lo mató y dice: o yo lo mataba a él o él me mata. Así es mi barrio.
1: ¿Era,
0: ¿no?,
1: él o era yo? Dice, ¿no?
2: Cualquier animal hubiera hecho lo mismo.
0: Perdón.
2: Lo dijo eso y bueno, él se manejaba en un ambiente. Lugano a la noche tiene su propio códice, sobre todo donde él vivía, en el barrio Zamoré. Bueno, y él nunca se fue. Lo que se pregunta a la gente es por qué él nunca se fue de ahí, ¿no es cierto? Teniendo los recursos económicos.
1: Claro, porque él era una persona de éxito económico a esa altura como para irse del barrio. Sí, él eligió no irse o no pudo.
2: Eligió. Yo no se lo pregunté directamente, sí. Pero él es un pibe que... yo digo siempre que tiene el método de las ciencias sociales, ¿no es cierto? Hace una etnografía muy exhaustiva, que quizá la puede hacer desde la ventana de su casa, ¿no es cierto? Pero esa etnografía que él maneja y después arroja síntesis que cualquiera de nosotros quisiera hacer, ¿no es cierto? Temas como, no sé, se me ocurre Homero, o Puente la Noria, temas de actualidad del momento como ganado, temas que abordan la realidad social y que él veía en su barrio, es su usina etnográfica. Yo siempre digo, juego con mis amigos que son fanáticos de Charlie, a mí me gusta también Charlie, pero si algo hubiera vivido en Santa Fe con Noel Díaz, no hubiera tenido esa usina que tenía en Lugano, o los barrios que él concitaba, ¿no es cierto?, que es todo el sur de la ciudad. Es como un gran bloque omitido por el gobierno de la ciudad, por los gobiernos de la ciudad de hace mucho tiempo, ¿no es cierto?
1: ¿Y él siempre escribió?
2: Él es una persona que, bueno, tiene canciones que escribió a los 15 años, El Rey, por ejemplo. Es una persona sumamente inteligente. Tiene ratos de genialidad todo el tiempo.
0: Vos también decís que le interesaba mucho la ciencia.
2: Sí.
0: Y que se especializaba en algunas cosas particulares.
2: Él es fanático de la ciencia, dice, bueno, que él cree en la materia. Hay una anécdota en el libro que me cuenta un autor, Juan Diego Encardona, que fue compañero de la secundaria de Piti.
0: Ah, mirá.
2: Hicieron la secundaria juntos en el Don Orione de Piedrabuena. Y el Chorza, como él le decía, cuenta que un día no sabían nada para una prueba de física y le fueron dando todas las pruebas y él resolvió todas las pruebas de física de su compañero y obviamente aprobaron todos. Era un tipo como muy ávido en la ciencia, siempre le gusta arreglar cosas. Y es un tipo que, aunque no lo crean, porque el imaginario que él construyó también, eso es re loco, porque él me dijo una vez, yo soy mi propio agente de prensa. Cuando él no puede estar en el tapete por su arte, está por otra cosa, pero siempre está. Él se dedica sonido, luces, confección de entradas, escenario, cuánta gente quiere que haya, cómo tiene que estar parada la banda, cómo tienen que ser los telones, se ocupa de absolutamente todo. Es un artista integral y a la vez muy genuino. En un momento, sí.
0: Y una cosa interesante también es que el prólogo del libro lo escribió él.
2: Sí.
0: Eso es bastante, para vos debe haber sido muy importante, ¿no?
2: Sí, es no solo que es una validación, sino que es un anhelo personal. Era un anhelo personal de poder...
1: Vos lo terminaste, vos estabas escribiendo el libro cuando ocurre el crimen.
2: No, yo empecé la pandemia. El crimen es de 2018 y yo empecé a pergeniarlo en la pandemia.
1: Después, post crimen. ¿Y lo visitaste en la cárcel?
2: No, visité en la cárcel.
0: Es que él no está en la cárcel, estaba
1: en un psiquiátrico.
2: Estuvo un tiempo en la cárcel,
1: sí.
2: Después pasó a un pabellón psiquiátrico, sí. A Prisma,
1: sí.
2: Y después estuvo libre.
1: Sí.
2: No, yo llegué a él mucho tiempo después, por gente que tenemos en común, y él desde un primer momento se ocupó con el proyecto. No podía creer cómo yo había escrito un libro de él, o sea, no entendía. ¿Cómo que este libro? Y cuando le llevé el crudo... Yo le empecé a pasar cosas.
1: ¿Vos te enganchaste porque vos dabas clases en Piedrabuena? O en Lugano, sí. Y ahí te diste cuenta.
2: No, yo siempre fui fanático de Pitti, pero muy fanático.
1: Antes de ir a dar clases a Lugano.
2: Por eso digo que para mí despojarme de la subjetividad fue re jodido.

0: sacarme esa mochila. Pero después el Lugano, como resignifiqué un montón de cosas, yo siempre digo que él me cartografió el barrio antes de conocerlo. Yo no concitaba a Lugano. Y cuando empecé a dar clase, lo primero que hacés como profe cuando tenés poco puntaje es tomar lo que queda vacante, lamentablemente, es el sur de la ciudad. Entonces te toca, a la noche Lugano no lo agarra nadie, entonces yo agarraba paquetes de horas grandes, que volvía a arduas madrugadas. Bueno, y empecé, digo, mirá qué loco, esta cosa que cuenta es cierto. Y me empecé
1: ¿Qué te parecía que reflejaban las letras de él, de lo que veías vos?
0: No, te pintaba el barrio, como un cuadro.
2: Vos decís que casi es un sociólogo, ¿no?
0: Piti, yo le dije eso. Dije, vos sos sociólogo. Por eso pongo doctor honoris causa en sociología argentina. Yo le dije, vos sos sociólogo y no lo sabés. O no te lo dijeron. Yo
1: vos sos historiador.
0: Sí.
2: Pero estás estudiando sociología también.
0: Sí, sí, sí. Y bueno, y él, mi esposa también es socióloga. Y todo el tiempo pensamos eso. Lo pensábamos como un chiste hasta que en un momento empezamos a pensar eso.
3: Darío, vos contás ahí en el libro, pareció muy interesante eso, digamos, ese mundo de Lugano que es capital, mucha gente, pero como tampoco ni es el gran, no es el gran Buenos Aires, tiene una conformación muy particular. En Lugano viven más de 100.000 personas, es una zona que digo, con tanta población como, no sé, Necochea, como Pergamino, una ciudad sí. mediana argentina. Pero tampoco es el gran Buenos Aires, tampoco es el conurbano, es capital, no tiene ni la mitología capaz del conurbano, que surgió con la misma decadencia social que a partir de los 90. Es capital como un terreno medio intermedio, que es capital, pero tiene más parecido al conurbano, pero está de este lado de General Paz.
0: Sí, es un crossroad. Como, viste, el diablo en la historia del blues. Bueno, es eso. Y aparte el barrio Piedrabuena, donde se creó Piti, es un barrio guetizado. Yo pues utilizo a Aloy Wakand.
3: Es más que uno y dos, es un poquito más sí, picante.
0: Pero es que es un barrio que tiene...
1: Hay dos grandes torres, ¿no?
0: Sí, está el barrio de las torres, de los monoblocks, el barrio de las casitas.
2: Claro. Sí. Este es de las casitas.
0: Piti no. Vivía en los monoblocks. Ah, el resto, otros integrantes de la banda vivían en las casitas.
1: Por ahí, los que no viven o que no tienen, no han ido ahí a visitar a nadie, van a... ¿Te acordás? En una época era el tema del registro. Se hacía...
3: El autódromo.
1: El autódromo, bueno, pero...
3: En ese ecosistema tenés Unidos, que es el más grande, tenés Piedrabuena, tenés La Villa, que es Ciudad Oculta, digamos, como diferentes, tenés la parte más residencial de Lugano, es como todo un conviven, como una ciudad en el centro de la ciudad y apartada a la vez, como algo llamativo.
0: Sí, sí, y todos los barrios, como bien decís, Zamoré, Cardenal Copelo, Piedrabuena, Sildañez, tienen adentro, eso me llamó la atención siempre, tienen adentro como los bienes y servicios... para todos, o sea, los pibes por eso piensan que capital es del otro lado. No quiero decir, no lo digo peyorativamente, sino que es lo que me manifestaban los pibes.
3: La Richeri es la nueva General Paz,
0: digamos. Pero bueno, eso es lo que los pibes pensaban. A mí me volvía loco eso. Decía, loco, pero ¿cómo me está diciendo esto? Aparte, pibes de quinto, yo tenía los quintos años. No era que tenía pibes de primer año, eran pibes grandes. Lo que pasa es que, bueno, ahí tienen todos los bienes y servicios al alcance de la mano. Es como lo que dice Huacán, ¿no? De París o de los barrios bajos de Chicago. Es eso de, bueno, tengo todo acá y el barrio se empieza a guetizar, no salgo. Aparte también porque hay una intencionalidad manifiesta del gobierno de la ciudad de dejar esos barrios en ese lugar, ¿no es cierto? Afincados ahí. No ampliarlos, no urbanizarlos en ese sentido, bueno.
1: ¿Y vos le ponías los temas de Piti?
0: Sí, yo siempre lo hacía...
1: ¿Vos arrancás las clases con eso? O sea, tu presentación como docente, ¿cómo es?
0: Sí, lo hago en siempre que tengo los quintos años. Siempre tuve los quintos años de doy un montón de materia, ¿no? Pero historia, economía política, formación ética y ciudadana. Y siempre pongo dos canciones como para romper el hielo, ¿no? Digo, como un recurso pedagógico.
1: ¿Y qué les pones?
0: Les pongo Homero y les pongo como ganado. Y los pibes me decían, no sé quién es este chabón. Por eso digo que era el vecino más ilustre, no lo conocía. Pero podría ser mi viejo, mi abuelo, podría ser yo. O sea, Piti lo que tiene es que... puede meterse en la piel de esas personas. O sea, llegar con un lenguaje coloquial, pero muy directo, muy poético también, y muy, muy... como con esas pinceladas que la gente le entran. Te entran
1: un tono de voz muy particular, ¿no? ¿Qué?
3: Un artista,
1: claro.
4: Sí, te quedé pensando, o sea, a nivel popularidad, ¿qué fue lo más grande que hizo Piti? Digamos, estadio.
0: Vélez. La Vuelta
4: a
0: Viejas Locas.
4: La Vuelta
0: a Viejas. Fue un caos también.
4: Que fue hace poco, o sea, relativamente hace...
0: Fue en el 2010.
4: Claro, es después
0: 2009.
4: Viejas Locas, Intoxicados, y después vuelve con Viejas Locas y ahí hace Vélez.
1: Caos.

0: ese fue un caos, murió una persona. Yo fui a ese recital. Fue mala organización, aparte, bueno, la hinchada de Vélez copó las entradas y, bueno, empezaron a hacer teje y maneje de ellos y avalanchas. Fue un desastre. Fue un desastre. Bueno, después tocó en Racing. Ya con la vuelta de Viejas Locas, creo que fue en 2016, 2017. No, antes fue, en 2012 fue. Que fui a Racing y dijo, buenos días Independiente, dijo, llegó tarde, como 4 horas, parecía que no se hacía, la gente empezó a arrancar el piso, fue un desastre ese recital también. Pero bueno, ahí empezó como ese derrotero de Piti.
1: ¿Él nunca tuvo alguien, un manager, alguien que...?
0: Sí, él tiene managers, pero él, entiendo que hace lo que quiere. O sea,
2: Y vos, también en el libro, unas declaraciones de del Río, creo.
0: Sí.
2: Que dice que grabaron algo juntos, porque ahora, aunque está con este régimen de libertad provisional, qué sé yo, hizo algunas cosas musicales.
0: Sí, Piti grabó un montón de canciones. Piti está libre, no tiene libertad. Ah. O sea, en este momento está libre.
2: Ah, porque no puedo ser juzgado.
1: ¿Vive en Lugano?
0: No, vive en otro lado de la ciudad. Pero sí, grabó un montón de canciones. Grabó una con el padre César, grabó una con Gaby Pragnar, que es el bajista actual de Piti. Grabó... ¿Qué más grabó? Grabó una colaboración con Trueno.
1: Ah, ¿sí?
0: Ahora sí, en el último disco de Trueno, que se llama Piti in the Sky.
1: No sé hasta dónde querés llegar con eso, pero digo, de esta desorden que tenía, digamos, esta creatividad y este talento combinado con todo este desorden que referís, ¿lo atribuís a un problema de adicciones, de sus adicciones, de...?
0: No, que él siempre se manejó, él lo dice, yo nunca tuve horarios, es una persona que anómica, o sea, carente de normas, o sea, no, pero en el buen sentido lo digo, no, es imposible, le mandás un mensaje y a los 15 días te contesta, pero porque él se maneja de esa manera, o sea, como no. Cuando me parece necesario te contesto, bueno, así como también conmigo fue más que generoso. Más que generoso, pero bueno, se copó con eso, le regaló el crudo a la madre, me dijo gracias por tu obra.
1: ¿Tiene hermanos?
0: Tiene una hermana, sí. Uh-huh.
1: ¿Y sigue generando ingresos?
3: La hermana le maneja las cuentas. La hermana le maneja las cuentas.
0: Yo de eso
3: ahora,
0: la verdad que no sé.
1: No, porque porque en la medida en que su música revive y todo, no sé cómo va a terminar el juicio, pero pensar si él puede, superado el juicio, reorientarse, no sé.
0: No solo que no lo sé, sino que no lo abordé y cuando hablé con él, la vez que lo vi tampoco lo hablé. Hablábamos de arte, es una persona que es un... Yo siempre digo esto, que lo que más me asombra de él es que es una persona en estado de arte. Yo nunca había conocido a una persona en estado de arte. Una persona que solamente piensa en arte. Ve el libro y a mí, por ejemplo, me dijo, qué bueno, es el primer libro que leo entero, me dijo. Porque había intentado leer El Principito como 100 veces y siempre me olvido en qué capítulo lo dejé. O sea, está todo el tiempo pensando como vueltas al arte, ¿no es cierto?
1: Ahora, qué loco que alguien escribe así y dice que nunca terminó un libro.
0: Eso es lo que manifiesta él, lo dijo en varios lugares. Es una persona que, bueno, que tiene como ese don, ¿no es cierto?, de transformar, siempre está escribiendo, y es un observador muy agudo.
1: ¿No estudió música?
0: No.
1: Nada. No estudió música.
0: Terminó la secundaria.
2: Pero el padre cuando la escuela técnica, quedó sin trabajo. Era DJ, ¿no? El padre cuando terminó se quedó sin trabajo, según contás en el libro, y así que en la familia habría algún acercamiento a la música, a lo
0: mejor. Sí, él siempre le gustó la música. De hecho, su padre era DJ, siempre había discos en la casa. El padre era DJ porque quedó desempleado, claro. ¿No es cierto? Como esa idea de me despojaron de mi laburo de toda la vida. ¿Qué hago ahora? Me tengo que reinventar. Bueno, como en los 90, ¿no es cierto? Mucha gente con la doble indemnización.